0: ¡Χρόνια πολλά!
1: ¡Soy Noel!
2: ¡Feliz Navidad!
3: ¡Vesaucion!
4: ¡Feliz Navidad y próspero año nuevo!
5: ¡Счастливого Рождества!
6: ¡Хроня пола!
7: ¡Viva Yorua!
8: ¡Bon Natal!
9: ¡Mi souhaite de toute joyeux Noël!
10: ¡I wish you a Merry Christmas!